corazón, paz en el cerebro, paz en todo el fuero íntimo del ser humano. Es posible cuando Cristo es el Rey, el Señor y el Maestro de nuestra vida. Cuando diariamente nos libramos de las ansiedades, haciendo oración y súplica a Dios y dándole gracias porque Él contesta nuestras oraciones. En primer lugar, la paz abundante y permanente, la paz de Dios, es una paz sobrenatural. Y digo que es sobrenatural porque aquí en Filipenses 4 dice que es la paz de Dios. No es una paz que se merece, ni se gana, ni se paga, ni se compra. Es un regalo de Dios. Tenemos paz con Dios, dice la Biblia, por medio de nuestro Señor Jesucristo. ¿Usted ya tiene paz con Dios? ¿Ya ha obtenido el perdón de los pecados por la fe en Jesús? Segundo, la paz que Dios ofrece es una paz que sobrepasa nuestro análisis intelectual. Sobrepasa todo entendimiento, dice Filipenses 4. En el libro de los Proverbios capítulo 10 leemos: la bendición de Jehová Dios es la que enriquece y no añade tristeza con ella. Hermoso, ¿verdad? La bendición de Dios es la que enriquece y no añade tristeza con ella. La paz de Dios enriquece y nunca, nunca trae tristeza. En tercer lugar, la paz de Dios es paz porque quita nuestros ojos de nuestro propio ego, de nuestro propio yo. Millares de personas en todo el mundo están carentes de la paz. Y la razón es que viven toda su vida mirándose a sí mismos, con los ojos en su propio ego, en su propio yo. Pero la paz de Dios, según este pasaje de Filipenses 4, dice lo siguiente: guardará vuestros corazones y vuestros pensamientos en Cristo Jesús. Y luego, en cuarto lugar, esta paz de Dios fue comprada en la cruz del Calvario. Por eso dice la Biblia en Efesios: en quien tenemos redención por su sangre, el perdón de pecados. Usted y yo podemos disfrutar de la paz de Dios en este mismo día. ¿Por qué? Porque en la cruz del Calvario Jesucristo, el Hijo de Dios, cargó con nuestros pecados y nuestras cuitas y enfermedades y dolores, y allí nos compró la paz, hizo la paz, según el libro de los Efesios. Pero hay otro privilegio que yo encuentro aquí en Filipenses 4 y usted lo va a notar también. Está en el versículo, bueno, los versículos 8 y 9. Y es el privilegio de una pureza viril que es resultado de un compañero inseparable. Dice así: por lo demás, hermanos, todo lo que es verdadero, todo lo honesto, todo lo justo, todo lo puro, todo lo amable, todo lo que es de buen nombre, si hay virtud alguna, si algo digno de alabanza, piensen en esto. Lo que aprendieron y recibieron, oyeron y vieron en mí, háganlo. Y el Dios de paz estará con ustedes. Aquí nos está diciendo San Pablo, inspirado por Dios, que podemos vivir una vida pura. No tan solo una vida de paz, sino una vida de pureza. Una pureza viril, una pureza sólida, una pureza madura. Ahora, ¿cómo se obtiene esta pureza? La pureza es resultado de tener a Cristo en el corazón. El famoso C.H.M., escritor antiguo de Inglaterra, decía: ser santo es ser como Jesús. ¿Quién puede ser santo entonces? Únicamente aquel que tiene a Cristo en el corazón. Y esto nos demanda una disciplina diaria con Dios, una disciplina diaria con la Biblia, llenando mente y corazón con los pensamientos de Dios. Como dijo nuestro Señor Jesús en San Juan 17, ¿recuerda usted? Él dijo: santifícalos en tu verdad, tu palabra es la verdad. Mi estimado oyente, hay que cuidar la vida mental. Dice aquí: si algo digno de alabanza, si hay virtud alguna, en esto pensad. Fijar la mente, quiere decir la palabra en el griego, cuando dice en esto pensad, fijad la mente. Hay una condición para tener una vida pura, y es que hay que hacer lo que hemos aprendido. Hay que obedecer lo que Dios dice. Aquí se nos dice: lo que aprendisteis, recibisteis, oísteis y visteis en mí,
Esto así.

0: Ed, qué ventaja tremenda es tener a Cristo en el corazón, ¿verdad? Qué ventaja tremenda es tener la Biblia y tener el Espíritu Santo para entenderla y más aún para practicar lo que leemos. Cuántas ventajas maravillosas Dios le da al cristiano verdadero. Y la mejor confirmación pública de que usted ha nacido de nuevo es una vida pura y una vida feliz. En Hebreos leemos la santidad, sin la cual ninguno verá al Señor. Y si usted camina en santidad, lleno de Cristo, ¿sabe qué va a experimentar? La presencia de Dios. Dice, el Dios de paz estará con vosotros. Ahora, Dios siempre está con nosotros cuando Cristo está en el corazón, pero nosotros no lo sentimos si no vivimos una vida pura. Qué hermoso es tener la presencia de Dios en este día. Disfrútela, gócela. Ese es el plan de Dios para su vida.
1: 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Y así llegamos al segmento de la música. Hoy nos acompaña Rabito con la canción Mi corazón está de fiesta.

Y así nos acompañaba Juan Carlos Fernández, más conocido como Rabito, con esta preciosa melodía titulada Mi corazón está de fiesta. De esta forma estamos llegando al final, pero no quería despedirme sin antes recordarle que si usted conoció al Señor Jesucristo como su Salvador personal, a través de alguno de los ministerios de la Asociación Luis Palau, yo le invito a que nos escriba, nos cuente de su decisión, escribiéndonos a la dirección de correo electrónico testimonios@luispalau.net. testimonios@luispalau.net. Para Luis va a ser de mucha alegría saber de su decisión y poder estar en contacto con usted, así que yo le invito a que nos escriba. Mi nombre es Jorge Escopazo, fue un placer acompañarle en este día. Si el Señor lo permite, nos vamos a reencontrar en nuestra próxima presentación. Recuerde visitarnos en nuestro sitio en internet luispalau.net.

Amigos oyentes, muchas gracias por su fina sintonía al programa de este día. Les estaremos esperando muy pronto para el próximo programa Cruzada con Luis Palau. Hasta entonces, recuerden las palabras de nuestro Señor Jesús. Felices los de corazón limpio, pues ellos verán a Dios.

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0: Bienvenidos a Enfoque a la Familia. Les saluda su coanfitrión Esteban Porras. En este podcast ayudamos a las familias a mejorar en Cristo a través de capacitación y educación en línea. Hoy vamos a comenzar una serie de programas transformadora sobre lo que realmente significa ser un hombre de Dios. No se trata solo de éxito externo, sino de un carácter que dé testimonio de Cristo Jesús a otras personas. ¿Se deleita usted en la palabra del Señor o se deja guiar por consejos equivocados? Esa es una de las preguntas que vamos a responder en esta conferencia impartida por Sixto Porras. Vamos a escuchar sobre la importancia de cultivar el fruto del Espíritu y tomar decisiones que formen un carácter sólido.
1: Ser hombre es llegar a la meta, al final. Llegar con los que Dios me ha dicho que voy a llegar. Ser hombre es cumplir la misión que Dios me ha encomendado. Ser hombre es ser una persona sabia en su proceder. Salmo 1:1-3 dice: dichoso el hombre que no sigue el consejo de malvados, ni se detiene en la senda de los pecadores, ni cultiva la amistad con los blasfemos, sino que en la ley del Señor se deleita y día y noche medita en ella. Ese es como un árbol plantado a la orilla de un río, que cuando llega su tiempo da su fruto y sus hojas jamás se marchitan. Todo cuanto hace prosperará. Aquí tiene dos caminos. Elija. Yo soy un hombre que se deleita en la palabra de Dios. Soy un hombre plantado junto a la orilla de los ríos, que cuando llega su tiempo da su fruto y sus hojas jamás se marchitan. Todo lo que hago prosperará. Usted tiene que creérselo. Y todos nosotros tenemos que levantarnos a pesar de las experiencias negativas del pasado. Un hombre de verdad, un hombre de Dios, su carácter da testimonio de Cristo. Así lo dice Gálatas 5:22-26. Mire, el fruto del Espíritu, y aquí viene la descripción de nuestra personalidad. Lo que está haciendo es describiéndolo a usted y describiéndome a mí. El fruto tuyo y mío es amor, alegría, paz, paciencia, amabilidad, bondad, fidelidad, humildad y dominio propio. El fruto del Espíritu es amor, alegría, paz, paciencia, amabilidad, bondad, fidelidad, humildad y dominio propio. Tómelo como la descripción de su personalidad. Nuestro temperamento es dado por Dios. Toda nuestra composición genética determina el cómo somos en nuestro temperamento. Pero nuestro carácter es formado por nuestras decisiones y es por el fruto de la semilla que sembramos en nuestra vida. Dice: no hay ley que condene estas cosas. Los que son de Cristo han crucificado la naturaleza pecaminosa con sus pasiones y deseos. Si el Espíritu nos da vida, andemos guiados por el Espíritu. No dejemos que la vanidad nos lleve a irritarnos y envidiarnos unos a otros. Es como si nos conociera. Por eso usted y yo debemos de elegir algunas excusas para no hacerlo. Así era mi abuelo, así era mi papá. Entonces yo soy igual. Y lo adornamos con de tal palo. Eso no es cierto. Nosotros podemos sembrarnos en una nueva simiente. O soy descendiente de Cristóbal Colón o soy descendiente de Abraham. Usted elige. ¿Me explico? Usted elige. Ay, que los latinos somos así. No es cierto. Ahora hemos sido injertados en la raíz de Abraham. Y Jesucristo vino a salvarnos y a redimirnos, para que el fruto del Espíritu en nosotros sea amor,

0: alegría, paz, paciencia, amabilidad, bondad, fidelidad, humildad y dominio propio. Contra estas leyes no hay nada que se oponga. Usted y yo debemos de determinar que esto es lo que identifica nuestro carácter. Hemos nacido para amar, para respetar, para honrar. Y estas características deben identificarnos siempre. Mete este texto en su corazón y mírese en el espejo y dígale: Señor, esto soy, en tu nombre esto soy, y te pido que el fruto de la vivencia contigo dé este fruto y que mi familia pueda testificar este fruto. Número 6, respeta y honra a quien ama. Romanos 12:10. Ámense unos a otros con amor fraternal, respetándose y honrándose mutuamente. Haga pacto con su familia de respeto y de honra. Honre su cónyuge, honre a sus hijos, honre lo que Dios ha puesto en su mano, valórelo. Honrar es darle un valor significativo. Honrar es tratar como la realeza. Yo voy a tratar como la realeza, así a mi familia, ¿no? Un día me llamaron a casa y me dijeron: el presidente quiere una reunión con usted. Híjole, ese día tuve que vestirme de traje y todo, ¿no? Ponerme corbata y todo, porque iba a ver al presidente, ¿no? Más, el presidente lo ve una vez, a mi familia todos los días. El presidente se queda en el camino, mi familia sigue conmigo. ¿Me explico? Ellos siguen conmigo, están con nosotros siempre. Por eso yo debo de aprender a definir mi prioridad. ¿A quién le doy honra? Unos amigos, los pastores Aguayo, dicen: nosotros sacamos la vajilla más fina cuando comemos en familia. ¿Por qué uno va a guardar la vajilla más fina cuando tiene invitados? Dice, uno tiene que guardar la vajilla más fina cuando está con su familia. Y eso a mí me marcó. Yo dije: ayúdame a sacar mi vajilla más fina, lo mejor que yo tengo de mi corazón, para dárselo a mi familia. Entregue los mejores frutos a su familia. Por eso Efesios 5:25 dice: esposos, amen a sus esposas, como así como Cristo amó la iglesia y se entregó. Ser hombre es entregarse, es sacrificar para darme, para hacer valer.
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0: En una ocasión, mi hijo mayor había nacido y estaba calentando algo en la cocina. No teníamos horno de microondas en ese momento y yo quería darle la temperatura en el fuego. Eran las 2 de la madrugada y yo comencé a quejarme. Yo dije: son las 2 de la madrugada, en un rato yo tengo que estar en reuniones. ¿Qué estoy haciendo yo aquí a las 2 de la madrugada? Dios me habla y me dice: si no te sacrificas, no llegas a amar. Porque tu nivel de amor lo determina tu nivel de sacrificio. A las 2 de la madrugada hay que levantarse. Si yo no me sacrifico, no genero vínculo. Entre más alto sea su sacrificio, más alto es su vínculo. Y el nivel de amor crece a dimensiones que jamás usted podía imaginar. Eso es honrar. Entonces decidí sacrificarme con gusto, con deleite. Ese sacrificio que arranca dentro de nosotros lo mejor. Un hombre de Dios tiene dominio propio. Proverbios 16:32. Más vale ser paciente que valiente. Más vale el dominio propio que conquistar ciudades. Y dominio propio es no explotar en ira. La pregunta que surge es: cuando oye su familia que el auto suyo llega, ¿se esconden en el cuarto o te salen a recibir? ¿Tienen miedo a tu reacción? Tranquilos, porque no sabemos cómo viene papá, si viene enojado o viene alegre. No pueden tenernos miedo, porque saben que somos personas de dominio propio que vale más que conquistar ciudades. Esto es lo que nosotros tenemos que entender. Un hombre de Dios hace la voluntad de Dios. Salmo 48 dice: me agrada, Dios mío, hacer tu voluntad. Tu ley la llevo dentro de mí. Uno de los retos más desafiantes que hoy tenemos es tomar tiempo para deleitarnos en la palabra de Dios y dejar que ella nos nutra, que nos guíe, que nos oriente, que ilumine nuestra vida. Un hombre de Dios es un patriarca. Y aquí quiero detenerme para poder perfilar algunos ejemplos. Un patriarca es uno que lleva sobre los lomos la construcción de una historia que impacta generaciones. Ese es un patriarca. Un patriarca es aquel que decide permanecer en la senda para dejar a los suyos en el lugar que Dios dijo que los dejaría. Observe lo que dice Primera de Reyes 1, del 1 al 3. David ya estaba próximo a morir, así que le dio instrucciones a su hijo Salomón y le habla al corazón de hombre a hombre: según el destino que a todos nos espera, pronto partiré de este mundo. Y aquí viene el primer punto. Ahora yo quiero llevarlo a la escena. El doctor le dice que le queda a usted una semana de vida. Y ya lleva 6 días y usted siente que sus fuerzas comienzan a extinguirse y usted llama a su familia. Lo que yo le estoy proponiendo hoy es que no llegue con culpa. Usted tendrá 2 actitudes, o vergüenza y culpa, o sonrisa y alegría. Y tomará de la mano a su hijo y le ha dicho: aquí estoy y te estoy dejando en el lugar correcto y tengo el honor de poder bendecirte. Y le dice Salomón: según el destino que todos nos espera, pronto partiré de este mundo. La segunda pregunta: ¿y si Dios te llama hoy? ¿Estás listo? ¿Estás listo para partir? Si Dios te llamara hoy, ¿estás listo para decir: estoy listo, con una sonrisa en mis labios? Viene la segunda parte. Le dijo a su hijo Salomón: cobra ánimo y pórtate como hombre, cumple los mandamientos del Señor tu Dios, sigue sus sendas y obedece a sus decretos y mandamientos, leyes y preceptos, los cuales están escritos en la ley de Moisés. Así prosperarás en todo lo que haga y por donde quiera que vayas. Este diálogo que David está teniendo con Salomón: no deje que ocurra el último día. Su hijo está esperando que ocurra hoy. Téngalo hoy. Tome a sus hijos. Dígale: así se comporta un hombre, mi amor. Cumple los mandamientos de Dios. Es fiel al pacto matrimonial. Vuelve a casa cuando está lejos. Pide perdón cuando es equivocado. Si lo haces, todo lo que tú hagas prosperará y todo lo que Dios ponga en tu mano brillará. Naciste para la grandeza, naciste para ver a Dios mientras avanzas. Tenga esos diálogos importantes. Uno de los reclamos de nuestras esposas y de nuestros hijos es que no hablamos mucho. Es que no hablamos mucho. Nunca decimos las cosas. No lo guardamos. No porque querramos, es porque así fuimos educados. Lo que yo quiero decirte es: sal de ahí. O lo educa usted o lo educa el internet. O lo educa usted o lo educan los amigos. O lo instruye usted o lo educan las personas equivocadas. Necesitamos oír cómo se comporta un hombre. Papá, ¿qué significa ser hombre? ¿Has definido el concepto con tus hijos? ¿Qué significa amar, papá? ¿Cómo se es fiel al pacto matrimonial? Hable bien del matrimonio. Enséñele cómo prosperar. Lo que viven los hombres, ¿cuál es nuestro reto, nuestro desafío? La envidia nos puede confundir. Y uno de los retos, desafíos que nosotros vivimos es que vivimos en un mundo donde se compara. Y esto nos puede confundir. Observe lo que dice el Salmo 73, 1 al 3. En verdad Dios es bueno con Israel, con los de corazón puro, pero en cuanto a mí, casi perdí el equilibrio. Mis pies resbalaron y estuve a punto de caer, porque envidiaba a los orgullosos cuando los veía prosperar a pesar de su maldad.
1: Hoy hemos aprendido que nuestro carácter se forma por nuestras decisiones y que el respeto y la honra deben empezar en nuestro hogar, tratando a nuestra familia como a la realeza. una familia 5 estrellas, así siempre lo expone Sixto Porras. Y así lo continuará desarrollando en el próximo segmento. Él va a hablar sobre el poder del dominio propio y cómo un verdadero patriarca construye una historia que impacta a las generaciones venideras. Gracias por estar con nosotros. Se despide Esteban Porras de Enfoque la Familia, donde ayudamos a las familias a mejorar en Cristo.
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Dale ese aplauso fuerte al Señor. Yo no sé tú, pero yo me siento muy, muy, muy bendecido por Dios en todas las áreas. Una mañana me desperté y voy a la cocina y cierro la puerta de la recámara de mi esposa y de los niños para tener un tiempo de intimidad con Dios. Pero dejé a mi esposa en la cama descansando con una paz en su frente, en su rostro. Fui a la habitación de mi hijo y luego de mis niñas y las vi descansando, y me entró un agradecimiento a mi corazón por las bendiciones de Dios a mi vida, por mi esposa, por mis hijos, pero por muchas cosas más. Y tomé la guitarra ahí en la cocina y empecé.

Jesucristo dijo: por tanto, id y haced discípulos a las naciones, bautizándolos en el nombre del Padre y del Hijo y del Espíritu Santo, enseñándoles que guarden todas las cosas que os he mandado. Y he aquí que yo estoy con vosotros todos los días hasta el fin del mundo. Amén.

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Señor, queremos pedirte por las naciones de la tierra. Queremos pedirte que tengas misericordia de nosotros, que en tu favor, tu bondad, escuches el clamor de tus hijos en esta noche, escuches el clamor de tus hijos alrededor del mundo entero. Que tengas misericordia de las naciones. Ten misericordia de nuestro país. Hermano, levante su voz y ahí donde usted está, empiece a clamar al Señor y a decirle: Señor, acuérdate que tú eres un Dios de pactos y que guardas los pactos desde la antigüedad, que nunca has fallado a tu palabra, Señor, y que nunca fallarás a tu palabra jamás. Señor, clamamos esta noche por las naciones de la tierra.

0: Merci, Seigneur. Oh, gracias.
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Alguien diga amén. Voy a invitarle que esté de pie conmigo y vamos a clamar a Dios que nos sane. Señor, estamos tu pueblo reunido esta noche, humillados delante de ti. Queremos pedirte que sanes nuestra tierra. Cante conmigo así.

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0: Vamos a escuchar las voces. Que se oigan sus voces.
1: Poderoso Dios,
0: mi alma clama.

0: vida y son verdad. Tus palabras son eternas y te adoramos, Señor. Levanta tus brazos, abre tu corazón. Él habla tu vida ahora.
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1: Días antes de mi último cumpleaños, mi esposa me preguntó acerca de que sí que me gustaría recibir en ese día especial. Y recuerdo que mi respuesta fue que no necesitaba nada, que no me tenía que regalar nada. Pero el día de mi cumpleaños me levanté y me senté al piano. Y pensando en la pregunta que me había hecho mi esposa, me puse a pensar en qué le respondería al Señor si Él me preguntara qué es lo que me gustaría recibir el día de mi cumpleaños. Y pensando en esto, escribí esta canción que se llama Este Día Especial.

Si es tu anhelo, díselo a Él. Es mi anhelo contemplarte, Jesús. Conocerte.

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a ti la gloria y toda la alabanza y toda la gloria y toda la honra.

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1: Denle ese aplauso al Señor. Esta canción se llama Peña de Oreb, escrito por un hombre que aún vive. Le pedí a Ralphie que lo cantara.

0: Gracias, Ralphie. Aquí a mi derecha tengo a Gadiel Espinosa. ¿Tu papá todavía vive, Gadiel?
1: Sí.
0: El papá de Gadiel compuso una canción hace... ¿cuántos años fue?
1: Como 35
0: años. Hace 35 años atrás, antes de que tú nacieras.
1: Sí.
0: Y yo tampoco había nacido.
1: Yo sé.
0: Bueno, ya había nacido. Pero esta canción ha bendecido a muchas, muchas vidas. Esta canción se llama Usa.

al Señor. Vamos con las palmas. Vamos a pedirle que Él reciba nuestra alabanza.

0: Señor.
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0: ¡Fuerte el aplauso! ¡Aleluya! ¡Gloria a Dios!
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1: Escuche, cuando alguien tiene conflictos sin resolver, muchas veces termina afectando y creando un problema a los que lo rodean. Primer principio, cuando alguien tiene un conflicto sin responder y sin tener respuesta en su corazón, es natural que ese problema se pase a los demás. Esto lamentablemente pasa mucho en las familias. Muchas veces cuando alguien tiene problemas, y cuando digo problemas, a veces pecados, a veces cosas que se hacen mal, rencores guardados, cosas que quedan ahí sin resolver, generalmente no es un problema, bueno, es mi problema, ustedes vivan bien. Generalmente ese problema afecta a los demás. ¿Cuántos hemos vivido esto? Y muchas veces dentro de la familia, el rey tiene un gran problema sin resolver. Y esto le genera angustia. El problema del rey termina afectando a todos los que los rodean. Y este es un principio que se repite en todos los ámbitos. Cuando hay un problema, tenés un jefe en el trabajo que tiene un problema, seguramente la liga vos, ¿no? Cuando tenés un patrón que, y seguramente que la liga. Algo pasa. Y ya cuando alguien está mal en casa, algo se genera. Cuando alguien está mal en un ambiente, aún en un equipo de deporte, en lo que sea, siempre que alguien está con un problema que no tiene que poder resolver, siempre termina desparramando ese problema. Muchas veces terminamos cargando la culpa a otros. Esto agrava el problema. Hay que tener cuidado. Por eso en esta noche ponía Dios en mi corazón esto. Un hijo de Dios no tiene que tener problemas sin resolver. No tiene que tener problemas sin encontrar una respuesta de Dios. Yo soy alguien casi fanático de esto. Yo no puedo vivir con intranquilidad en mi vida. Y a veces el problema no desaparece, pero Dios me hace entender. Y cuando Dios te hace entender, el problema sigue estando, pero tu corazón es libre. Y vos podés seguir hacia adelante.
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a ti, Señor. Te aplaudimos a ti, Jesús. Alabanza y honor a ti, Señor.

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Hay una promesa de parte de Dios en el Salmo 92, 10 que dice: pero tú aumentarás mis fuerzas como las del búfalo, seré ungido con aceite fresco,

0: por esas fuerzas de búfalo que tú nos das.
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1: Tenemos que abrazar esto. Yo, el Señor me estaba reviviendo. Hay un poder en la oración, hay un poder transformador en la oración eficaz de una persona justa. Ahora, si la palabra eficaz quiere decir algo o alguien que tiene la capacidad de alcanzar un objetivo o propósito y produce el efecto esperado. Fíjese que hay una oración que es eficaz. ¿Qué es la oración eficaz? La que puede alcanzar lo esperado, la que puede provocar las cosas que estamos esperando. ¿Y quién las podemos hacer esa oración? Nosotros. Amén. Ahora, si dice que la palabra que hay una oración que es eficaz y puede mucho, está dando a entender que puede haber una oración que no sea eficaz y por lo tanto no produzca frutos, ¿no? Y ahora, todos queremos ser aquellos que oren eficazmente. ¿Cuántos decimos amén a esto? Todos queremos que cuando nosotros oremos sea eficaz, que Dios escuche y que Dios responda nuestra oración. Y eso es de lo que hoy quiero hablar, y Dios ponía en mi corazón, porque hay un poder tremendo sobre un hombre o una mujer, y me gusta decir un jovencito o una jovencita, que puede entender que a través de su oración alineada con Dios, puede cambiar cosas tremendas sobre esta tierra.
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3: ¿Cuántas nuevas criaturas hay aquí en esta noche? Vamos a declarar.

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1: Dios formó la familia para que tengamos confianza en un lugar de nos criemos en un lugar de confianza y seguridad. Somos los padres los que tenemos que brindar esa confianza y seguridad. Somos los responsables de brindarle a nuestros hijos amor, protección, dirección, autoestima y tantas cosas. La realidad es que no siempre lo hacemos correctamente. La realidad es que no todos los hogares funcionan bien. La realidad es que aún muchas veces haciendo lo mejor de nosotros no alcanza. ¿Cuánto hemos tenido esta experiencia? Aún cuando nuestros padres hacen lo mejor, nos llenan a darnos la seguridad. Mucho menos cuando crecemos y nos damos cuenta que papá y mamá tienen los mismos defectos o problemas o dificultades que lo tenemos nosotros. Y llega un momento que tenemos que poner nuestra confianza en el Señor. A veces no hemos podido dar. Lamentablemente uno aprende y tiene experiencia luego de años. Pero me gustaría quizás haber sido diferente con mis hijos. Sé que le di lo mejor, pero también entiendo que fui muy limitado. Y que si ellos tendrían que estar llenos hoy, porque yo le di todo, no sé dónde estarían. Yo sé que la seguridad y la confianza de mis hijos no está en mí. Y me siento seguro por eso. Porque sé que si estuviera en mí, sería limitado. Lo más lindo es que en su juventud ellos decidan confiar en Dios. Ahora, confiar en Dios y a veces encontrar los errores de papá, de mamá o los que hacemos nosotros, no es no deshonrarlos. Cuando esto pasa, cuando a veces no hemos dado toda la confianza o no nos han dado toda la confianza en casa, salimos a la vida buscando encontrar nuestra propia confianza y seguridad en nosotros mismos, en alguna persona, entre los esposos, en nuestras fortalezas, en lo que logramos, en el dinero. Pero nada de esto puede darnos verdadera confianza y seguridad continua y verdadera. Solo Dios. Cuando nosotros vemos la experiencia de David, él no encontró confianza en su familia. ¿Sabe? Lea la historia. Por eso yo no hablé nada con Pablito de lo que iba a hablar. Y él lo dijo al principio. David dijo, aunque mi padre y mi madre me dejen, con todo Dios me recogerá. La experiencia de David, no pudo confiar en sus padres porque sus padres no tuvieron en cuenta. Sus hermanos le despreciaron y le acusaron. Cuando él dijo que quería pelear con Goliat, le dijo: Saúl, vos sos un muchachito que nunca agarraste una espada, nada, un cuidador de ovejas, ¿qué vas a pelear? Nadie confió en él. Pero él confiaba en Dios. Quiero decirte algo, que tu confianza y tu seguridad, por más que tu núcleo familiar no fue el correcto, no fue el que deseaste, el que no llenó todo tu corazón, podés confiar en Dios.
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1: Dios formó la familia para que tengamos confianza en un lugar de nos criemos en un lugar de confianza y seguridad. Somos los padres los que tenemos que brindar esa confianza y seguridad. Somos los responsables de brindarle a nuestros hijos amor, protección, dirección, autoestima y tantas cosas. La realidad es que no siempre lo hacemos correctamente. La realidad es que no todos los hogares funcionan bien. La realidad es que aún muchas veces haciendo lo mejor de nosotros no alcanza. ¿Cuántos hemos tenido esta experiencia? Aún cuando nuestros padres hacen lo mejor, nos llenan a darnos la seguridad, mucho menos cuando crecemos y nos damos cuenta que papá y mamá tienen los mismos defectos o problemas o dificultades que lo tenemos nosotros. Y llega un momento que tenemos que poner nuestra confianza en el Señor. A veces no hemos podido dar. Lamentablemente uno aprende y tiene experiencia luego de años. Pero me gustaría quizás haber sido diferente con mis hijos. Sé que le di lo mejor, pero también entiendo que fui muy limitado. Y que si ellos tendrían que estar llenos hoy, porque yo le di todo, no sé dónde estarían. Yo sé que la seguridad y la confianza de mis hijos no está en mí. Y me siento seguro por eso. Porque sé que si estuviera en mí, sería limitado. Lo más lindo es que en su juventud ellos decidan confiar en Dios. Ahora, confiar en Dios y a veces encontrar los errores de papá, de mamá o los que hacemos nosotros, no es no deshonrarlos. Cuando esto pasa, cuando a veces no hemos dado toda la confianza o no nos han dado toda la confianza en casa, salimos a la vida buscando encontrar nuestra propia confianza y seguridad en nosotros mismos, en alguna persona, entre los esposos, en nuestras fortalezas, en lo que logramos, en el dinero. Pero nada de esto puede darnos verdadera confianza y seguridad continua y verdadera. Solo Dios. Cuando nosotros vemos la experiencia de David, él no encontró confianza en su familia. ¿Sabe? Lea la historia. Por eso yo no hablé nada con Pablito de lo que iba a hablar. Y él lo dijo al principio. Aunque David dijo, aunque mi padre y mi madre me dejen, con todo Dios me recogerá. La experiencia de David, no pudo confiar en sus padres porque sus padres no tuvieron en cuenta. Sus hermanos le despreciaron y le acusaron. Cuando él dijo que quería pelear con Goliat, le dijo, Saúl, vos sos un muchachito que nunca agarraste una espada, nada, un cuidador de ovejas, ¿qué vas a pelear? Nadie confió en él. Pero él confiaba en Dios. Quiero decirte algo, que tu confianza y tu seguridad, por más que tu núcleo familiar no fue el correcto, no fue el que deseaste, el que no llenó todo tu corazón, podés confiar en Dios.
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0: Seguramente cada uno de nosotros tendrá el recuerdo en su mente de algún ser querido que nos hizo sentir heridos, frustrados o desilusionados. En algunos casos, no llegaremos a entender el comportamiento que nuestra mamá, papá o hermanos han tenido con nosotros. Los humanos, la mayoría de las veces, actuamos como un reflejo de las heridas emocionales profundas que marcaron nuestra niñez. Si reaccionáramos compasivamente hacia ellos, en vez de esperar que se conviertan en la clase de personas que creemos deberían ser, podríamos transformar nuestra familia en un refugio emocional para todos. Reaccionar compasivamente significa tomar en cuenta su historia de vida y buscar la reconciliación en la medida de lo posible. Le habla Sixto Porras de Enfoque a la Familia.
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1: No sé si cuántos hemos visto una obra abandonada alguna vez, alguna obra que ha quedado por ahí a mitad, y a veces la continúan, pero qué feo esas obras que quedan y nunca más se continúan y se derrumban, ¿no? Yo al lado de mi casa tuve por años una obra en construcción que se empezó, se llegó hasta el techo, hasta tenía una parte en su techo, pero luego esa obra se estancó, quedó. Y es más, pasaron años, años, se empezó a venir abajo y nadie más la siguió. Al contrario, alguien que compró el terreno sacó todo eso y construyó algo nuevo. Y qué tristeza, ¿no? Cuántos esfuerzos, cuántos proyectos que lleva construir algo, cuánta dedicación, cuánta inversión, cuánto dinero, cuánto entusiasmo, cuántas ilusiones con esa obra, pero por alguna razón quedó ahí en el olvido y quedó en la nada. Ahora, Dios no es así. Las personas podemos dejar obras sin terminar, pero Dios no. ¿Cuántos decimos amén? Dios siempre termina lo que empezó. Y Él, si empezó una obra en cada uno de nosotros, Él la va a continuar. Y Pablo sabía esto. Por eso Él dice, doy gracias por ustedes. Y no le dice gracias porque están prosperando, porque tienen dinero. No dice nada de eso, sino dice por la comunión que tienen con el Evangelio. Y qué bueno es poder alegrarnos cuando una persona tiene un contacto con Dios. Ahora, Pablo sabía algo, que Dios había empezado una obra en ellos y quizás él veía muchas cosas incompletas, pero él dice, yo sé que Dios la va a perfeccionar. Yo sé que Él va a continuar esa obra que Él empezó. ¿Y cuántos creemos que Dios va a hacer esto con nosotros?
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0: Monterrey. Gracias, Señor.
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0: es nuestro reto, nuestro desafío. La envidia nos puede confundir. Y uno de los retos, desafíos que nosotros vivimos es que vivimos en un mundo donde se compara. Y esto nos puede confundir. Observe lo que dice el Salmo 73, 1 al 3. En verdad Dios es bueno con Israel, con los de corazón puro. Pero en cuanto a mí, casi perdí el equilibrio. Mis pies resbalaron y estuve a punto de caer, porque envidiaba a los orgullosos cuando los veía prosperar a pesar de su maldad.
1: Esta es la segunda parte de una conferencia impartida por Sixto Porras, acá en Enfoque a la Familia, donde ayudamos a las familias a mejorar en Cristo a través de capacitación y educación en línea. Les saluda su coanfitrión, Esteban Porras. Vamos a escuchar sobre un peligro silencioso que puede destruir lo que hemos logrado, la envidia, y cómo esta nos roba la alegría de valorar lo propio. Escuchemos.
0: Si yo envidio lo que los demás tienen, yo voy a resbalar. El día que yo envidia, menosprecio lo que tengo. El día que yo envidia, le robo valor a lo que Dios me ha dado. El día que yo envidie, pierdo la posibilidad de reír y de llenar mi casa de contentamiento. Yo tengo que tener cuidado. La envidia es fácil, la codicia es fácil, el deslumbrarnos por nuestros ojos es fácil. Nuestros ojos nos van a deslumbrar. El otro día charlaba con mi esposa sobre una amiga que le dijo: es que yo envidio a esta persona que cuenta todos los paseos que hace, las compras que hace, y cuenta. Dice, le dice Helen: ¿tú conoces la vida de esta persona? Dice, no, dice, yo solo veo lo que publica. Quiero decirte que vive en un infierno, que ha sido infiel, que ha abortado, que hoy está enfrentando un divorcio por adulterio. ¿Esa es la vida que envidias? Nada de lo que nosotros envidiamos es real. Lo que nosotros envidiamos es una fantasía. Y aquí nosotros tenemos que darnos la oportunidad de entender que debemos despertar a la realidad. Es una trampa caer en la envidia. Y aquí yo tengo que darme la oportunidad de trabajar esto. Si yo caigo en la envidia, yo voy a perder mi posibilidad de vivir plenamente lo que yo tengo. Tengo un amigo que un día me invitó a la inauguración de su casa. Le había costado $1.5 millones, casi 2 millones. Todo lo había, la decoración la había comprado en una feria de Nueva York, de decoración. Unas cosas hermosísimas, bellas, de lo mejor que usted puede imaginarse. Y cuando me está mostrando su casa, me dice que al vecino construyó una más grande que la de él. Dice, y que él la construyó en un año y que a él le costó construirla 4 años. Entonces, conclusión, dice, lo que es tener dinero, ¿verdad? No puede ser que mi amigo me esté diciendo eso. Entonces la pregunta surge, ¿y cuánto dinero se necesita? Lo cambio la pregunta. Para destruir lo que he logrado, solo se necesita una mirada de envidia. Para destruir el fruto de su trabajo, solo basta con mirar la acera de enfrente y envidiar lo que otro tiene. Y esta es una lucha con la que tenemos que trabajar todos. No caiga en la trampa. No caiga en la trampa. No caiga en la trampa. Alégrese cuando el vecino triunfa. Si él lo construyó en un año, alégrese y pregúntese cómo lo hizo. Pero no lo envidie. Valore el fruto de su trabajo. Valore la entrega que usted ha hecho. Una vez tuve que luchar con esto. Nuestra segunda casa, habíamos vendido nuestra primera casa, habíamos comprado el terreno. Luego que pagamos el terreno, construimos nuestra casa. Helen diseñó la casa como la quiero. Sacamos la madera, toda la madera de la finca de los suegros. Usamos madera preciosa. Era una casa bella, es una casa bella. Y un día mi hermano inauguró su casa y nos llevó a verla. 4 veces más grande que la nuestra. Una madera espectacular. Cuando llegamos a nuestra casa la vimos pequeña. Y yo dije, aquí es donde comienza la lucha. Yo tengo que volver a ver mi casa como un 5 estrellas, como el fruto del sacrificio, de la entrega, y tengo que llenarme de gratitud, de contentamiento. Y comencé a trabajar en mi corazón hasta que volví a ver mi casa bella, hermosa, grande, completa, y el regalo de Dios. Usted y yo tenemos que trabajarlo. Otra de las luchas de los hombres muchas veces camina por sendas peligrosas y resbaladizas. Y aquí yo tengo que aprender a distinguirlas. Deuteronomio 8:11. Ese es el momento cuando debes tener mucho cuidado en tu abundancia. Ten cuidado de no olvidar al Señor tu Dios al desobedecer los mandamientos. ¿Cuándo debo tener mucho cuidado? En la abundancia. Ahí yo tengo que tener mucho cuidado porque corro el riesgo de llenarme de orgullo y corro el riesgo de olvidarme de quién fue el Dios que me trajo hasta acá. Entonces creo que es mi inteligencia, mi sagacidad para los negocios. Tenga cuidado, tenga cuidado. Observe lo que dice Deuteronomio 8:14. No te vuelvas orgulloso en esos días. Y entonces te olvidas del Señor tu Dios, quien te rescató de la esclavitud de la tierra de Egipto. Hoy el peligro de un hombre exitoso es el orgullo. Yo no puedo olvidarme de quién me trajo hasta acá. Por eso usted siempre me escuchará decir que soy el hijo de Toño y Adela, de una familia acomodada, cinco en un mismo cuarto, con cocina de leña, con piso de tierra. Y se lo cuento a mis hijos para que nunca olviden de dónde nos ha traído Dios. De una madre y de un padre que llegaron hasta sexto grado, de un padre que tuvo que salir a trabajar a los 14 años. Soy el fruto de ese sacrificio. Y soy el fruto de un hombre que dio su vida en la cruz del Calvario y su última gota de sangre para salvarme a mí. Yo no puedo olvidarme quién me salvó. La inteligencia que tienes, Dios te la dio. Lo que tú tienes, Dios te lo dio. Por eso, en el momento en que te pique el orgullo, recuérdate a ti mismo de dónde vienes y de dónde Dios nos ha salvado.
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0: La otra de las trampas es llenarme de amargura, el Salmo 73:21. Entonces me di cuenta de que mi corazón se llenó de amargura y yo estaba como destrozado por dentro. Eso me lo puede robar todo. La amargura es retener el dolor más de la cuenta. El dolor más de la cuenta se convierte en resentimiento y el resentimiento en amargura, y la amargura lo destroza todo. Usted y yo tenemos que perdonar. Perdonar a quien nos falló, a quien nos dejó, a quien no nos valoró. Un amigo mío, extraordinario, maravilloso, decía: Sixto, he alcanzado el éxito. La ciudad me reconoce, pero mi papá nunca lo he visto decirme que se siente orgulloso de mí. Un día la comunidad me dio un premio y él estaba ahí cuando fuimos a la oficina en un momento privado. Yo le dije: papá, ¿por qué todo el mundo me felicita y tú no me dices nada? Dijo: por primera vez vi a mi papá llorar y me dijo: hijo, porque yo no sé ser buen padre. Yo crecí en un hogar donde habían golpes, maltrato, comparaciones. Yo no sé ser un buen padre. Dijo, ahí yo lo abracé y me di cuenta que mi papá, el problema que tenía era un problema de no saber expresar lo que él sentía porque no lo aprendió. Yo quiero animarle en el nombre de Jesús. Si usted no ha aprendido, dése la oportunidad de preguntar cómo se hace. Terminaba una conferencia como esta y un hombre se me acerca y me dice: ¿cómo se abraza un hijo? A ver, mire, yo sé abrazar a mi esposa, yo no sé abrazar a mi hijo. No sé. Le digo, ¿por qué? Porque nunca me abrazaron. Y no siento la confianza de abrazar a otro hombre. Le dije, suelte a su esposa, venga. Le dije, así se abraza a un hijo, pero tienes que dar el primer paso. Tienes que entender que no es malo abrazar a un hijo varón, que no es malo decirle que lo amas. Comenzó a llorar como un niño. Un hombre altísimo, corpulento. Lo vi llorar como un niño. No se quede atrapado en amargura de lo que no te dieron. No se quede atrapado en amargura de la envidia o en amargura del rencor que te lastima. Otro de las necesidades que tenemos es sabernos guiados por Dios. Y déjeme ir aterrizando el tema. Salmo 73, 23 dice: sin embargo, todavía te pertenezco, Dios. Me tomas de la mano derecha, me guías con tu consejo y me conduces a un destino glorioso. ¿A dónde me conduce? A un destino glorioso. ¿A quién tengo yo en el cielo, Señor, sino a ti? Te deseo más que cualquier cosa en la tierra. Esta es una de las necesidades más intrínsecas de todo ser humano: encontrarnos cara a cara con Dios. ¿A quién tengo yo en los cielos? Yo tenía 17 años. Yo crecí en iglesia y viví una infancia linda. En mi adolescencia me aparté de Dios, comencé a seguir mis amigos, me fui alejando del mundo. Cuando entré al primer año de la carrera, pareciera que todo brillaba, pero todavía mi corazón tenía un vacío profundo. Un día fui a ver una película, me emocioné en la película y lloré en silencio. Hice una reflexión interna. ¿Cómo es que me emociono en una película y cuando pienso en mi vida no me emociona para nada? 17 años. Aquí te hago la pregunta: ¿te emociona tu vida? ¿Te emociona quién eres, lo que haces? ¿Te ilusiona llegar a casa al final de ese año, en octubre, a mis 18 años, caminando por la calle? En una madrugada Dios me habla y me llama y me dice: te estoy llamando. Llegué a la orilla de mi cama, levanté mis manos y le entregué mi vida a Jesús. Lo primero que me dijo fue: nunca más será aburrida tu vida. Yo puedo decirte que desde aquel día nunca más ha sido aburrido. He visto milagros tras milagros. Comenzó a trabajar dentro de mí, a trabajar con mis inseguridades, con mis complejos, con mis miedos. Y me di cuenta que dentro de mí había un depósito de Dios que yo tenía que hacerlo brillar. Lo más hermoso es descubrir nuestra necesidad de Dios y comenzar a brillar en Él. Nunca, yo puedo decirte que ha sido aburrido, nunca. Yo puedo decirte que Dios cumple lo que Él promete. Termino. ¿Te emociona tu vida? ¿Has hecho de Dios tu refugio? Observa cómo lo dice el Salmo 73, 26 y 28. Puede fallarme la salud y debilitarse mi espíritu, pero Dios sigue siendo la fuerza de mi corazón. Él es mío para siempre. En cuanto a mí, qué bueno es estar cerca de Dios. Hice al Señor soberano mi refugio, y a todos les contaré las maravillas que haces.
1: Es vital no compararnos con los demás y cuidar nuestro corazón del orgullo, especialmente en los tiempos de abundancia. Gracias por estar con nosotros. Se despide Esteban Porras de Enfoque a la Familia, en donde ayudamos a las familias a mejorar en Cristo.

Dios, dile gracias. Exprésale tu gratitud. Exprésale tu gratitud. El Salmo 103 dice: bendice, alma mía, al Señor, bendiga todo mi ser su santo nombre. Bendice, alma mía, al Señor, y no olvides ninguno de sus beneficios. Dice la Señor: no me olvidaré, Señor, no me olvidaré. No me olvidaré de tus beneficios. No me olvidaré que me perdonaste. No me olvidaré que me sanaste. No me olvidaré que me rescataste. Vamos, en tus propias palabras, dile gracias, Señor. Gracias por la salvación. Gracias por el perdón. Gracias, Señor, por las nuevas oportunidades. Gracias. Oh, eres tan bueno, Señor.

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0: Eso fue.
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1: Tenemos que abrazar esto. Yo, el Señor me estaba reviviendo. Hay un poder en la oración, hay un poder transformador en la oración eficaz de una persona justa. Ahora, si la palabra eficaz quiere decir algo o alguien que tiene la capacidad de alcanzar un objetivo o propósito y produce el efecto esperado. Fíjese que hay una oración que es eficaz. ¿Qué es la oración eficaz? La que puede alcanzar lo esperado, la que puede provocar las cosas que estamos esperando. ¿Y quiénes las podemos hacer esa oración? Nosotros. Amén. Ahora, si dice que la palabra que hay una oración que es eficaz y puede mucho, está dando a entender que puede haber una oración que no sea eficaz y por lo tanto no produzca frutos, ¿no? Ahora, todos queremos ser aquellos que oren eficazmente. ¿Cuántos decimos amén a esto? Todos queremos que cuando nosotros oremos sea eficaz, que Dios escuche y que Dios responda nuestra oración. Y eso es de lo que hoy quiero hablar, y Dios ponía en mi corazón, porque hay un poder tremendo sobre un hombre o una mujer, y me gusta decir un jovencito o una jovencita, que puede entender que a través de su oración alineada con Dios, puede cambiar cosas tremendas sobre esta tierra.
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3: Necesitamos protección. Necesitamos ser cuidados. ¿Cuántos podemos comprender esto? ¿Eh? Y esta es una verdad que asimilarla, escuche, nos hace bien. No es decir, asimilo esto, uy, soy tan débil. No, asimilarlo lo hace bien. ¿Por qué? Porque si yo lo asimilo, voy a poder prepararme para estar seguros en esta vida. Esto nos lleva a la necesidad de poner siempre nuestra confianza y nuestra seguridad en otros desde que nacemos. Siempre, siempre, siempre, escuche esto. Yo le estoy hablando algo que para mí fue de mucha bendición toda mi vida. Siempre, desde que nacemos, aún siendo grandes, siempre necesitamos alguien que vele por nosotros, algo en qué poner nuestra seguridad. Dios diseñó la familia como un sistema de protección y de seguridad. El diseño de la familia es perfecto en Dios, porque Dios sabe que nosotros somos seres vulnerables, seres que necesitamos ser cuidados, seres que necesitamos ser llenos de amor, llenos de protección, llenos de seguridad. Y para eso Dios no creó el Estado, no creó el gobierno, no creó las iglesias. ¿Sabe qué creó? La familia. Puede haber buen estado, puede haber buenos gobiernos, puede haber buena asistencia social, puede haber buenas escuelas, buena maestra, pero Dios creó las familias, y la familia se viene abajo. Somos los seres más vulnerables que hay sobre esta tierra. ¿Cuánto entendemos esto? Por eso el diablo ataca tanto a la familia y quiere romper la familia. Papá, mamá, abuelos, tíos, es algo tan lindo, tan perfecto cuando funciona. Pero todos tenemos una etapa en la vida, a pesar de que somos vulnerables, que creemos que no necesitamos de nadie. ¿Cuándo es esa etapa? Cuando empezamos a crecer. En nuestra adolescencia. ¿Cuánto le pasó alguna vez esto? Preste atención, porque a usted, por más que esté aquí, sea el más grande que esté aquí y desde el más pequeño, necesitamos comprender. Yo quiero darte una palabra de Dios que puede darte libertad, que puede darnos libertad para vivir en esa seguridad que Dios quiere darnos completamente. En la adolescencia empezamos a creer que no necesitamos a nadie, que podemos cuidarnos solos, que somos indestructibles. No sé si me pasó a mí solo, pero a mí me ha pasado. Cuando era adolescente, digo, yo ahora salgo de mi casa, mi papá no dice nada, hago lo que quiero, ando... Y nunca era consciente del peligro. O alguno era consciente. No somos conscientes del peligro y andamos en lugares que no tendríamos que andar y hacemos cosas que no tendríamos que hacer. ¿Por qué? Porque creemos que somos indestructibles. Pero la realidad es que los peligros y las necesidades de protección y seguridad los seguimos teniendo siempre. Adolescentes, jóvenes, mayores. Toda persona que quiera vivir sin sufrir las consecuencias de la inseguridad deberá aceptar que no puede confiar en sí misma. Toda persona que quiera vivir sin sufrir las consecuencias de la inseguridad deberá aceptar que no puede confiar en sí misma. Necesitamos ser protegidos para estar seguros. David reconocía que necesitaba ser protegido para sentirse seguro. Ese fue el secreto para ser un hombre tan fuerte y victorioso. El secreto de un hombre victorioso, él no es alguien que dice siempre, yo lo puedo, yo puedo esto, yo puedo, sino es alguien que dice, yo hay cosas que no puedo, pero tengo un lugar para recurrir, para estar seguro. Amén. Es lo contrario a lo que dice el mundo. El mundo dice, yo puedo, yo no necesito. Pero David, el hombre más exitoso prácticamente de la Biblia en todo lo que emprendió, era alguien que él comprendía que a pesar de todo su talento, su habilidad, él necesitaba ser protegido. Que él necesitaba alguien en quien confiar. Dice, en ti, oh Jehová, me he refugiado. El versículo 1 dice: en ti, oh Jehová, me he refugiado. Sé para mí una roca de refugio donde recurra yo continuamente. Quiero decirte esto: el éxito de cualquier varón o cualquier mujer que va a sentirse segura y que va a emprender las cosas como el más fuerte, no es el que dice yo puedo, sino como el que dice como David: en ti he sido me refugio, en ti está, me refugio, en ti está mi confianza. Puedes experimentar esto, esto es grandioso porque cambia nuestra forma de...
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todo poder y toda autoridad está en Cristo. ¿Cuántos dicen?

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1: ¿Saben que el mundo necesita ser vencido? ¿Qué es el mundo? El mundo no es el globo terráqueo, el espíritu de este mundo. El mundo es el sistema de este mundo. ¿Cuántos estamos conformes en cómo va el mundo? ¿Hay alguno que esté conforme cómo va el mundo? Va mal. Escuchamos las noticias. Escuchamos las noticias, cada vez son más terribles. Noticias desde lo que pasa a nivel del mundo, pero también lo que pasa en las familias, lo que pasa en los matrimonios, lo que pasa en el corazón del hombre, el egoísmo, las leyes que se están dictando, todo va en contra de Dios. Y ese mundo trae consecuencias. Las consecuencias que son depresión, soledad, angustia, una vida insatisfecha, una vida que no encuentra paz. Todo eso está metido en el sistema del mundo. Y contra eso tenemos que luchar. Eso no es ajeno. ¿Cuántos pueden entender eso? Contra eso tenemos que luchar. Ahora, esa lucha no la ganamos con dinero, yo decía. No la ganamos con esfuerzo. No la ganamos con sabiduría humana. Sino que la palabra de Dios dice algo. Que lo que vence al mundo es nuestra fe. Nuestra fe. Por eso, si vas a ser un vencedor, si vamos a ser alguien que vence sobre todo este sistema tan feo y tan decadente que hay en el mundo, tenés que ser un hombre y una mujer de fe. Decirle al que está al lado, vas a necesitar fe para ser un vencedor. Decirle, decirle esto. No te preocupes si ganas un poquito menos, si la devaluación te hace achicar el sueldo, bueno, pero preocupate si no tenés fe, decile. Debemos preocuparnos si no tenemos fe. Yo he visto personas con dinero, exitosas, pero sin fe y deprimidas. La depresión trae enfermedad. La depresión trae angustia. La depresión trae derrota. Por eso yo tomo esta palabra, que nuestra fe es lo que vence al mundo. Y yo sé que acá adentro estamos los vencedores de este mundo. ¿Cuántos dicen amén? Y no importa, gloria a Dios, es nuestra fe en Dios. Y quiero decirte algo, y quizás me diga, pero tuve tantas victorias perdidas. Pero si en esta noche decidís tener la fe correcta en Dios, hay una victoria para tu vida. Y no pienses a pensar que necesitas cosas externas. Pensá que lo primero que necesitas es una fe correcta.
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Tú puedes caminar hacia adelante, tú puedes salir adelante, tú puedes vivir los sueños que Dios puso en tu corazón, porque su poder.

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Es grande tu fidelidad, Señor, sobre nosotros, sobre nuestras vidas. Te damos gracias porque un día más podemos disfrutar, Señor, estar en tu presencia, poder venir hasta aquí, Señor, a buscar de ti, Señor, porque te necesitamos en nuestras vidas. Te necesitamos, Señor, gracias por ser nuestro Padre, por ser quien nos sostiene, por ser quien cada día, Señor, nos alienta, nos fortalece. Señor, te agradecemos, te damos gracias y en esta noche entregamos nuestro corazón a ti, Señor, que tú realmente, Señor, obres en nuestros corazones, Señor, y que podamos también, Señor, darte nuestra mejor adoración y nuestra mejor alabanza, Señor.

0: Te alabamos, Señor, en esta noche. Gracias, Señor, porque podemos estar en tu casa, podemos venir a buscarte, Señor, podemos venir a recibir de ti, pero, Señor, también te venimos a entregar nuestro corazón, Señor. Que nuestro corazón sea una tierra dispuesta, Señor, para que puedas plantar tus semillas, Señor, para que podamos aprender de ti, para que podamos recibir de tu espíritu, Señor, y que también nuestro corazón pueda estar dispuesto para darte toda nuestra alabanza, para que pueda darte toda nuestra adoración, Señor. Que podamos dejar toda circunstancia, Señor, todos nervios, todo lo que nos oprime, Señor, que podamos dejarlo fuera de este lugar, para que podamos alabarte, Señor, de corazón, sin temores, Señor. Que todo miedo quede afuera, Señor, y que nuestro corazón sea libre, Señor, de todo, Señor, lo que nos ocupaba, Señor, de todo lo que nos preocupaba. Dejamos cada cosa en tus manos, Señor, y declaramos que esta noche es noche de libertad, Señor, para los que están cautivos. Es noche de libertad, Señor, para los que vienen con problemas, para los que vienen atribulados. Señor, toda la gloria y toda la honra es para vos. En el nombre de Jesús. Amén. Amén. El Salmo 136 dice: alabad a Jehová porque Él es bueno, porque para siempre es su misericordia. ¿Cuántos pudieron ver la bondad de Dios en sus vidas? ¿Cuántos pudieron experimentar la gracia de Dios en sus vidas? Hay alguien que yo siempre digo que es, que una cosa es venir a la iglesia y decir qué bien que me sentí, qué bonito, qué paz que se sintió en el lugar, y eso está bien, no está mal. Pero qué diferente es cuando Dios muestra su misericordia para con nosotros en nuestras vidas. Dios nos saca de ese pozo de donde ya no teníamos de dónde agarrarnos y ya nos veíamos sin salida. Qué bueno que es la bondad de Dios. Amén. Y a eso vinimos hoy, a darle gracias y a honrar su nombre por la bondad de Dios, porque para siempre es la misericordia de Dios.
1: Amén.
0: Vamos a ponernos de pie para cantar esta canción.

Gracias, Señor. Gracias, gracias por habernos salvado. Y gracias, Señor, porque cada día podemos ver esa mano de poder que nos levantó de la muerte sobre nosotros para darnos vida. Gracias, Señor, porque cada día necesitamos esa vida abundante que tú prometiste. Y cada día cuando vamos a ti, tú la tienes para nosotros a disposición. Gracias, Señor, porque aunque a veces las circunstancias son difíciles, tú pones el gozo, pones la paz en el corazón y tú nos muestras que no es la paz que podemos conseguir en otro lado, que solo en ti la conseguimos. Por eso te damos gloria, por eso te cantamos con ganas, Señor, por eso te cantamos con alegría, no porque todo esté como nosotros queremos, sino porque estamos en tu voluntad y tu voluntad es lo mejor para nosotros. Sí, sabemos que delante nuestro hay camino, sabemos que delante nuestro hay destino, sabemos, Señor, como dice tu palabra, que siempre hay un final bueno para todos los que te seguimos.

eso que estamos presentando delante de ti, Señor. Creemos, confiamos, sabemos, Señor, que está delante tuyo y que tú obrarás para nuestro bien. Por eso te damos gloria, por eso te bendecimos, por eso hoy ponemos tu nombre en alto. Tú eres Dios, tú eres Salvador, tú eres el Rey, tú eres el Señor. Y todo enemigo de nuestra alma ahora tiene que huir, Señor, porque tú estás en este lugar, reinando nuestras vidas ahora y siempre. Amén.

En tu nombre, Señor, tenemos el poder para vencer a las tinieblas porque nos diste vida, Señor. En tu nombre, Señor, tenemos la salvación. Señor, en tu nombre vencemos el poder de la muerte y por tu misericordia podemos tener vida eterna, Señor. Grande eres tú, Señor. Grande es tu nombre, Señor, porque para siempre es tu misericordia. Señor, toda la gloria, toda la honra, Señor, es para vos.

Señor. Sabemos que nada nos falta, Señor, si tú estás con nosotros. En ti estamos seguros, Señor. Encontramos todo lo que necesitamos. Tú eres nuestra paz, nuestro refugio, Señor. Nuestro pronto auxilio, Señor, en esos momentos de dificultad. Padre, gracias por tu amor, por tu infinita, Señor, compasión. Señor, por ser nuestro Padre, por habernos elegido, Padre. Te amamos, te bendecimos, honramos tu nombre y lo ponemos en alto en esta hora, Señor. Te adoramos, Señor. Gracias.

0: Gracias, oh Dios, por tu hermosa presencia que está en este lugar. Te damos gracias porque tú prometiste que tu presencia estaría con nosotros. Gracias por el Espíritu Santo que está aquí, renovándonos, hablándonos, brindando tu amor, trayendo libertad. Tú te mueves en este lugar, en cada corazón sediento que se entrega a ti. Y gracias porque tú lo estás haciendo, Señor, ahora. Tu presencia, cuando te adoramos, cuando nos abrimos nuestro corazón delante de ti, puede transformarnos por dentro, aún en aquellas cosas que ni siquiera sabemos o entendemos, pero que necesitan de ti. Gracias, Padre. Que tu Espíritu Santo obre en libertad ahora en cada uno de tus hijos y de aquellos que quizás han venido, todavía quizás no se han entregado, pero están buscando de ti. Que ahora, Señor, tú ministres cada corazón, Señor, cada mente, cada alma, cada espíritu, Señor. Renueves y llenes con tu presencia, Señor. Qué bueno que puedas cada uno presentarnos delante de Dios. Nos olvidemos que quizás tenemos a alguien al lado o que estamos en una congregación, que puedas estar ahí en comunión con el Padre. Recibí ese abrazo de Dios como Padre. Él está. Como decía hoy al principio Nicolás, la misericordia de Dios es tan grande. A veces llegamos a su presencia indignos, sabiendo que no somos los mejores hijos. Pero hay un Padre de amor que nos recibe cuando venimos con un corazón sincero a Él. Tú eres bueno, Señor. Si podés, levanta tus manos al cielo. Sí, Señor, aquí estoy, papá, aquí estoy, te necesito. Sigue ministrando. Yo sé que el Espíritu Santo obra de una forma que no entendemos, que no comprendemos, pero Él lo hace. Podía sentir desde el principio del culto que hay libertad en esta noche aquí. Hay libertad de Dios. A veces el enemigo nos gana terreno. Espíritus que están contrarios a Dios, contrarios al bien, contrarios a Cristo y contrario de nuestras vidas, quieren oprimirnos, pero recibí la libertad de Cristo en esta hora. Levanta tus manos y, Señor, yo soy libre por ti, libre de opresión, libre de toda obra del enemigo, libre de todo engaño, de carnalidad. Entregate, que decía la canción que cantamos, que Él rompe cadenas, que Él quiebra lo que el diablo ha fortalecido, y Él lo está haciendo en esta hora. No es nuestro esfuerzo para librarnos del mal, no es nuestro esfuerzo para librarnos del pecado, de la opresión, es la entrega que tengamos a Cristo y decirle: Señor, aquí estoy. Y recibí ese soplo de Dios. Tú eres bueno, Señor. Gracias, Padre. Ministra, Espíritu Santo de Dios. Gracias porque en esta paz que hay en este lugar, tú te estás moviendo, Señor. Llegando a cada corazón, a cada rincón. Y en el nombre de Jesús declaramos libertad. Y que el enemigo, el diablo, el poder de las tinieblas no tiene lugar aquí. Que puedas recibir la paz, que recibas la paz ahora de Dios. Recibí la paz de Dios en tu corazón, más allá de la dificultad, el problema que estás pasando o que podemos estar pasando. Hay un Dios que está con nosotros.
1: Amén. Sí, Señor.
0: Y si Él está con nosotros, ¿quién podrá en contra de nosotros? Gracias, Señor. Tú eres bueno, Dios. Amén, amén. Gloria a Dios, amén. Amén. Qué buen momento. Sentía la presencia de Dios en este lugar. Es una noche de libertad. A veces decimos: pero yo no soy libre, yo no soy esclavo, ¿no? Pero a veces, ¿de cuántas cosas podemos llegar a ser esclavos? A veces de un mal pensamiento, de algo malo que nos está oprimiendo, que parece no tan importante, pero nos detiene quizás hasta muchas veces para disfrutar de la presencia de Dios. Pero hay libertad en este lugar. porque Cristo nos hace libres. Amén. Y cuando nos entregamos a Él, ese Espíritu de Dios obra con poder y se mueve en medio nuestro. ¿Qué le parece si saluda a dos o tres y le dice: eres libre en el nombre de Jesús? Yo no sé lo que te está dando, pero sos libre, sos libre. Ya está, sos libre. Al estar en Cristo sos libre. Disfruta, disfruta de esa paz en Dios.

lo disfrute este tiempo en familia. Dele un abrazo a alguien. Salude a alguien que no conoce, quizás que nunca saluda. De un paso y diga, bueno, qué bueno verte, no te conozco, pero te bendigo en el nombre de Jesús. Qué bueno es disfrutar este tiempo en familia. Y saludamos a aquellos que están conectados por internet, por las redes, por YouTube, por la radio. Le bendecimos en esta hora en el nombre de Jesús. Declaramos que en su búsqueda, en su conexión con el Señor, también con el cuerpo de Cristo, hay libertad de Dios sobre su vida, sobre su casa. Que todo lo que podemos vivir en este momento acá, la presencia de Dios, el Espíritu Santo, sea impartida sobre su vida en esta hora. Bien, gloria a Dios. Qué lindo momento. Vamos a ir ubicándonos, tomando nuestro lugar.

0: Queremos saludar, a ver, me voy a poner, puedo ver, que nos están visitando por primera vez y le vamos a recibir con un fuerte aplauso. Irene, por allá está, por allá atrás la había visto, ¿dónde está Irene?
1: ¿Está? Allá conmigo.
0: Allá está. Den un fuerte aplauso de bienvenida. Irene Zazarreta, Dios te bendiga mucho. Dios te bendiga mucho, Irene. También a Inara Castro, que es la nieta de Ana. ¿Por dónde está? Allá. Dios te bendiga mucho también. Dios te bendiga. Está tarde. Dios te bendiga. Bienvenida. Y Xiana Vargas. ¿Dónde está Xiana? ¿Está por ahí? Xian.
1: Xian.
0: Ahí está. Le damos un fuerte aplauso. Vieron por primera vez también. Muy bien, qué lindo. Le damos la bienvenida. ¿Alguien más vino? A veces no lo anotamos, a veces pasa. Ayúdenos si ve alguno que está por primera vez. Queremos siempre saludarlos. Pero qué lindo es comprender, y qué bueno que siempre que nos acercamos a Dios es Dios el que nos está trayendo. Quizás viniste porque alguien te invitó. Pero más que eso, Dios utiliza personas, pero es Dios mismo que Él mueve para que nosotros le busquemos. Y quiero que cada uno de los que ha venido por primera vez pueda sentir eso. Dios les ama, Dios es el que ve su necesidad, aunque nadie la podamos ver, y es el Dios que los ha traído porque saben que lo necesita. Amén. Así que te sientas bienvenido en esta noche y atraído por Dios. Gloria a Dios. Una de las canciones que cantamos decía que le adoramos a Dios por lo que Él hizo en nosotros. Sabe que nadie puede adorar si primero Dios no hace algo en uno, ¿no? La Biblia dice que nosotros le amamos a Dios, ¿por qué? Porque Él nos amó primero. Entonces siempre somos así de egoístas. Si no recibimos algo, no hacemos nada. Entonces, aquellos que hemos recibido algo de Dios, que Dios ha hecho algo en nosotros, podemos adorar, alabar con libertad.

0: vine ahí, me gustó mucho la reunión, todo, hasta que después empecé a ir a la célula. Ahí en la célula, bueno, también me gustó mucho. Yo estaba mal después de que falleció mi hermano. Ve, ahora puedo hablar sin llorar, yo no podía hablar de esto. Y bueno, estuve mal, casi a punto de depresión, todo el tiempo llorando, ya mi familia estaba como afligida por mí, porque de lo mismo que yo tenía, se me subía la presión, tenían que ir al médico conmigo, bajé de peso, bajé 6 kilos, en un mes bajé 6 kilos, me hizo muy mal, no podía dormir a la noche, dormía 2 horas en la noche, no comía, no podía comer. La verdad que eso me hizo muy mal, la pérdida de mi hermano. Y bueno, a través de ella, de mi cuñada, conocí esta familia que ahora es mi familia en Dios. Las hermanas de la célula me ayudaron un montón, mandándome mensajes siempre y bueno, hasta ahora, gracias a Dios. Y bueno, ahora aprendiendo la palabra de a poco, leyendo, me gusta un montón. Y bueno, agradezco mucho y a Dios que me fortalece, me da valentía. Y bueno, todo lo que puedo en Cristo que me fortalece, digo yo siempre. Y estoy aprendiendo a orar ahora, oro. Tengo mi lugar en la pieza y oro, así que gracias, gracias por recibirme. Y ahora, bueno, soy una hermana más.
1: Amén. Dios la ha hecho libre de depresión. ¿Sabe qué? Aquellos que la conocemos, le damos esa gracia al Señor, porque Dios hace esto, Dios cambia el interior. Y estaba realmente, ya lo cuenta, y estaba muy mal en esa depresión. Y cómo el Señor la sacó. Y qué lindo que se animó, porque no hace tanto, Miriam, que viene. ¿Cuánto?
2: En julio.
1: Así que hace muy poquito. Pero cuando uno se entrega a Dios de corazón, Dios da libertad. Amén. Así que le damos toda la gloria. Vamos a dar un fuerte aplauso al Señor por esto tan hermoso. Porque el Señor lo sigue haciendo, trayendo libertad. Amén. Amén. Quiero anunciar, hacer unos anuncios. Vamos a estar levantando la ofrenda en un momento. Si quieren, los que están, pueden pasar. Está este librito que vamos, es un libro que está a lo largo y a lo ancho de Argentina. Muchísimas congregaciones van a ser los 40 días de ayuno y oración que comienzan el primero de noviembre. Y hay para los 40 días un devocional por día. Está muy lindo este año. Yo lo estuve hojeando. Y están los libros, muchos ya lo han adquirido, pero allá atrás están los libros que Brisa está encargada de entregarlos, de venderlos. Sale 9,000 pesos y usted lo puede llevar. Si alguien no tiene el dinero, lo puede llevar igual, se lo va a anotar y bueno, cuando puede lo paga. Pero me gustaría que toda la iglesia pueda tener y nos metamos en esto de buscar al Señor en un mismo espíritu, en una misma visión, en una misma búsqueda de Dios con toda la Argentina, porque esto tiene poder. La oración unida tiene poder. Nos va a guiar a renovar nuestra vida espiritual, nos va a guiar a centrarnos en la visión de Dios, porque sabe que la visión de Dios no es simplemente que me vaya bien a mí y ya está. Un cristiano que se centra solamente, y bueno, yo estoy bien, y hasta muchos buscan de Dios y cuando está bien desaparecen. Hasta la próxima crisis se aparecen ahí, ¿no? Hecho y lacha. Y no se trata de esto, se trata de conocer a Cristo y saber que Dios tiene un propósito para tu vida, para ganar a otros. ¿Saben cuántas personas necesitan conocer a Cristo? Porque el único que trae libertad es Cristo. No hay un sistema humano que pueda liberar el alma, el corazón, la mente del hombre, solamente Cristo cuando llega una persona. Y Dios ha decidido que el Evangelio no lo lleven ni los ángeles ni el Espíritu Santo por ahí, sino que usted y yo llenos de la presencia de Dios. Amén. Así que hay un propósito en el cual queremos que nos metamos y todos vamos a estar unidos en tema por tema. Así que tenga su librito, se van a hacer en los grupos. Únase a un grupo pequeño, porque un grupo pequeño nos alentamos, oramos los unos por los otros, nos ayudamos a estar en la visión, en lo que Dios quiere.

Los grupos pequeños no comenzaron con ahora, con los últimos tiempos de la iglesia, de las células. Los grupos pequeños, lea Hechos de los Apóstoles, dice que se reunían ¿dónde? En el templo y en las casas. Así dice Hechos. Y ellos se reunían en el templo y en las casas. Y Dios hacía cosas grandiosas. Entonces, hacemos los grupos pequeños. Algunos son en casa, algunos son acá. Pero Dios se mueve. Métase en un grupo pequeño. Aporte. No vaya para criticar al grupo. Si uno me gusta, vaya para aportar. Llénese de Dios. Y juntos vamos creciendo en la obra del Señor. Somos un cuerpo. Amén. Porque Dios ha movido y está moviendo nuestro corazón. El jueves estuvimos en una reunión hermosa con el pastor Carníbal acá, porque él nos ministró la palabra por video, por supuesto, no estuvo acá, pero nos motivó a ir a la misión que Dios tiene, a ver cómo Dios ve. El ser humano, cuando deja de ver a su prójimo, se muere en sí mismo mirándose el ombligo. Por más que tenga dinero, tenga trabajo, todo, da vuelta en el mismo lugar, porque solamente construye para lo de la tierra, y lo de la tierra es pasajero, lo de la tierra se corrompe y lo de la tierra va a quedar acá. Pero aquel que puede mirar como Jesús, como dijo Jesús, dice que él tuvo compasión de las personas. Iglesia, no perdamos la compasión. El día que perdemos la compasión, perdemos la vida espiritual. Porque Dios nos llamó a tener compasión por las personas que hoy están sufriendo. Y aprovechemos, porque esto se trata un poco de esto, ¿no? De poder meternos en esa visión y cumplir con lo que Dios nos ha encomendado. Amén, tomamos eso. Así que si no tiene dinero, puede llevarse el libro igual, y Dios lo va a prosperar y va a tener dinero, en algún momento lo va a pagar, no se haga problema, ¿eh? Pero yo creo que va a haber libros para todos. Gloria a Dios, vamos a ponernos de pie, después Pablo nos va a dar la palabra. Vamos a ofrendar, tome su ofrenda, agradecemos, falta poquito. Bueno, quiero dar otro anuncio más, falta poco, queremos en un mes más o menos cambiar. Falta poner el techo, que ya está comprado, ya está encargado, no está comprado. Falta pintar la electricidad, terminar un poquito el piso, poner otro púlpito que va allí. No son tantas cosas. Gracias a Dios por el pueblo que ofrenda. Todo esto lleva mucho dinero. Y sabe que usted está ofrendando para esto y se invierte en este lugar. Y le digo esto. Natanael Sensini es muy probable que nos pueda visitar para el último fin de semana de noviembre o el primero de diciembre. Así que vamos a hacer una fiesta. Yo creo que esto ya va a estar ya todo cambiado para la gloria de Dios. Así que motívese también a ofrendar. No por una necesidad, porque le damos a Dios para que el lugar donde Él nos ha dado pueda estar bien. Y a todos les digo que va a haber una sorpresa. Hay muchas cosas que no son sorpresas, porque lo vamos viendo continuamente. Vemos, qué lindo, que el piso ya se está por terminar, que el techo, y vamos viendo. Pero ya para aquel momento va a haber una sorpresa muy linda. Y ¿sabe qué? Yo le digo, algunos, no sé si no me entienden, pero digo, hay una sorpresa. ¿Cuál es? No, es una sorpresa. No me puedo decir. Dice, ¿cuál es? No puedo decir. Y me pinchan ahí. Dios me está. No quiero hablar, no quiero decir nada, ¿no? Es un desafío que tengo de no hablar también. Bueno, tome su ofrenda. Dele gracias porque Dios es nuestro proveedor. Cantábamos al final, Jehová o el Señor es mi pastor y nada me faltará. Gracias, Señor. Y hoy queremos darte de lo que tú nos das. Recíbelo de una iglesia, de un pueblo, de varones y mujeres que te aman y que queremos honrarte aún con nuestros bienes. Porque reconocemos que la fuerza, la voluntad, la salud, la habilidad para ganar el dinero viene de ti. Y te damos gracias, Señor. Y gracias porque tú prosperas. Y que cada uno que está aquí, Señor, pueda experimentar tu prosperidad en todas las áreas de su vida, pero también en la economía, Señor. Que no se trata de tener mucho, se trata de tener lo que necesitamos y disfrutarlo en paz. Eso es prosperidad. Y eso lo das tú, Señor, que cada hogar, cada familia, cada varón, cada mujer en su casa experimente tu bendición y tu prosperidad en todas las áreas y también la economía. Gracias, Señor, y recibe esta ofrenda que te damos de corazón. Podemos estar ofrendando. Amén.

Señor, hoy cantamos de tu bondad, de tu misericordia, de tu grandeza. Señor, porque nos amaste primero, es que hoy podemos amarte y cantarte y alabarte y adorarte. Hoy estamos en este lugar, Señor, adorando tu nombre, reconociendo que tu Espíritu está en este lugar. Señor, moviéndose entre nosotros como algo vivo. Hoy, Señor, no recordamos una historia, hoy no contamos leyendas, hoy no nos juntamos porque es un momento lindo solamente, sino que tu Espíritu está en este lugar tocando cada uno de nuestros corazones y nuestras mentes y nuestro espíritu. Señor, y gracias porque tu presencia viva, Señor, nos llena, pero también tu palabra viva penetra nuestra mente y nuestro corazón. Y este es mi deseo, mi oración, mi petición en este momento, que tu palabra viva penetre en nuestro corazón y en nuestra mente, en nuestro espíritu y en nuestro cuerpo también. Señor, no queremos solamente pasar un rato lindo escuchando historias, sino, Señor, ser transformados por medio, Señor, de tu palabra y de tu Espíritu Santo en nuestro corazón. Gracias por la bendición y el regalo de tu palabra hoy que tenemos a disposición nuestra. Gracias en el nombre de Jesús. Amén. Amén. Pueden tomar asiento. Tengo un ratito para hablar. ¿Lo espera alguien en casa? No tengo. Tengo un montón, sí, pero no. Vamos a arrancar rápido. Saben, el título es Acostumbrados, y quiero hablar un poco de lo que pasó en el tiempo de los jueces. ¿Quién conoce la historia de Gedeón? ¿La conocen? Si no la conocen, no importa, después léanla en Jueces 6. Ahora vamos a leer solamente un pedacito. Pero antes de meternos, quiero hablarles un poquito del contexto histórico, porque saben que todo lo que está escrito en la Biblia es algo que pasó y es parte de la historia. Y la historia de la humanidad pasó por muchas etapas, y especialmente la historia del pueblo de Israel, con Abraham, Isaac, y conocen esa historia, José, luego cuando están en Egipto, luego cuando salen de Egipto con Moisés y pasan 40 años en el desierto, ¿se acuerdan todo eso? Y que Dios les dice, bueno, pero yo tengo, ahora están andando por ahí, pero yo tengo un lugar, una tierra donde ustedes van a entrar, y sí, hoy en día habita gente que es mala, pero no importa, ustedes van a entrar y las van a sacar, y esa va a ser su tierra. Y esa fue la promesa del Señor, y ese lugar se llamaba Canaán. Pero pasó una cosa: desde que salieron de Egipto, primero tuvieron de líder espiritual ¿a quién? A Moisés, muy bien. Y luego de Moisés, ¿a quién? A Josué, muy bien. Y luego de Josué, ¿qué pasa luego de Josué? Fíjense lo que dice luego de que muere Josué. El pueblo queda como medio ahí a la deriva, como que bueno, llegan y entran a Canaán, pero sucede una cosa. Vamos a leer en Jueces capítulo 2, versículos 18-19. Dice así: cuando Jehová les levantaba jueces, Jehová estaba con el juez y los libraba de mano de los enemigos todo el tiempo de aquel juez, porque Jehová era movido a misericordia por sus gemidos a causa de los que los oprimían y afligían. Mas acontecía que al morir el juez, ellos volvían atrás y se corrompían más que sus padres, siguiendo a dioses ajenos para servirles e inclinándose delante de ellos. Y no se apartaban de sus obras ni de su obstinado camino. O sea que lo que pasó es que se muere Josué, medio que quedan sin líder espiritual, pero de una manera u otra, a los tumbos, entran a esta tierra de Canaán. Ahora, ¿se acuerdan que dije que en ese lugar vivían otros pueblos también? Y Dios le dijo, ustedes van a entrar y van a echar a ese pueblo. ¿Pero qué pasó? Dice, algunos en ciertas zonas entraron, hicieron lo que dijo Dios y pelearon y echaron al pueblo para establecerse donde Dios les había dicho, pero otros llegaron, no quisieron pelear y medio que se acomodaron y se instalaron acá y vivieron todos juntos. Y ahí es donde se medio descarriló todo. Y lo que pasó fue que el pueblo de Israel empezó a andar por cualquier cosa, y lo que dice acá es que cuando
que Dios tenía misericordia y levantaba un juez. No, el pueblo de Israel no tenía rey, era un pueblo sin rey, pero cada tanto Dios levantaba un juez. Decía, bueno, están re mal, bueno, va a haber alguien que se levanta y pone rectitud en el pueblo, dice, no, acá las cosas hay que hacerlas así y van a tener que obedecer, y las cosas se encaminaban. Pero luego pasaba un tiempo, este juez moría y volvía todo a peor. Ahora saben que yo leía este texto y me daba cuenta de esto, que este tiempo es un reflejo de la misericordia de Dios, no de castigo, porque el pueblo se apartaba de Dios y hacía cosas que traían maldición y iba para atrás, pero aún así Dios mandaba salvación a través del juez. A veces tenemos la palabra juez como juez que dicta la sentencia de castigo, pero acá el juez era el que decía, bueno, no, estamos haciendo las cosas mal. Tenemos que volver a Dios para que nos vaya bien. Y eso es lo que hacía. Estaban en derrota, les iban mal, iban para atrás, hasta que venían, se levantaba el juez, vamos a encaminarnos en el camino. Y empezaban a andar bien, hasta que de vuelta. Y yo creo que esto es algo que hablamos todo el tiempo, pero que es necesario recordar. Que Dios quiere que me vaya bien. Dios quiere que a mí me vaya bien, no quiere que me vaya mal. ¿Saben que ningún mal de este mundo o de nuestra vida fue parte del plan de Dios para nosotros? Ningún mal, ninguna cosa que negativa en nuestra vida, ya sea algo externo, ya sea algo que me hicieron, ya sea algo consecuencia de lo que yo hice, de mi pecado, ya sea algo que pasó porque el mundo es así, nada es parte del plan de Dios. Siempre Dios quiso lo mejor para nosotros y hoy vivimos en un mundo imperfecto, un mundo caído, un mundo con problemas, un mundo con dificultades, con enfermedad desde el pecado de Adán. Pero aún así, Dios todavía quiere lo mejor para nosotros. Y Dios acá lo manifiesta con el pueblo. El pueblo caía y Dios en su misericordia otra vez, no, bueno, les voy a mandar a alguien que los encamine. Y vamos a leer en una de estas, porque si leen el texto dice, bueno, y se levantó uno y luego cayeron y después se volvieron otra vez y luego cayeron, y vamos a ver uno de esos ciclos en Jueces capítulo 6. El versículo 1 dice: los hijos de Israel hicieron lo malo ante los ojos de Jehová, y Jehová los entregó en mano de Madián por 7 años, y la mano de Madián prevaleció contra Israel, y los hijos de Israel, por causa de los madianitas, se hicieron cuevas en los montes y cavernas y lugares fortificados. Pues sucedía que cuando Israel había sembrado, subían los madianitas y amalecitas, y los hijos del oriente contra ellos subían y los atacaban, y acampando contra ellos destruían los frutos de la tierra hasta llegar a Gaza, y no dejaban que comer en Israel ni ovejas, ni bueyes, ni asnos. Porque subían ellos y sus ganados y venían con sus tiendas en grande multitud como langostas. Ellos y sus camellos eran innumerables. Así venían a la tierra para devastarla. De este modo empobrecía Israel en gran manera por causa de Madián. Y los hijos de Israel clamaron a Jehová. Así como pasó tantas veces, el pueblo hizo lo malo, le fue mal, cayeron en esta maldición, en este tiempo en particular, a manos del pueblo de Madián. Ahora, vamos a fijarnos un segundo en la respuesta del pueblo de Israel. ¿Qué hizo el pueblo de Israel? El versículo 2 dice: y la mano de Madián prevaleció contra Israel, y los hijos de Israel, por causa de los madianitas, se hicieron cuevas en los montes y cavernas y lugares fortificaron. No lucharon. No pelearon contra Madián, no buscaron a Dios inmediatamente por la liberación, sino que ¿qué hicieron? Se hicieron cuevas para esconder la comida. Se acostumbraron, y ahí viene entra por primera vez el título de este mensaje. Se acostumbraron, dijeron, bueno, esto es así. Cuando nosotros cosechamos, viene Madián y nos ataca. ¿Qué vamos a hacer? A pelear y no. A buscar a Dios. Dios, ¿qué podemos hacer? No. ¿Qué vamos a hacer? Y nos escondemos.
esto es así, bueno, tendremos que esconder algo, guardar en alguna cueva algo, para que cuando vengan, porque van a venir, no se lleven todo y nos quede algo. Eso fue lo que ellos hicieron. Se amoldaron, se adaptaron a esa situación, la aceptaron, dijeron es así, los madianitas vienen. Y bueno, así es la vida. ¿Qué se le va a hacer? Y a ver, uno lee esto y decís, bueno, puedes decir, y bueno, fueron inteligentes, algo había que hacer. Hay momentos que no son para luchar. Hay que ser realistas y ver la situación tal como es. Y esto es verdad, pero hay dos maneras de ver las cosas. La mirada natural y la mirada espiritual. 1 Corintios 2:14 dice, el hombre natural no percibe las cosas que son del espíritu, porque para él son locura y no las puede entender, porque se han de discernir espiritualmente. En cambio, el espiritual juzga todas las cosas. Y el pueblo de Israel hizo eso, miró con los ojos naturales. Miró, viene el pueblo, ¿qué se puede hacer? Ni se le cruzó por la mente Dios. ¿Qué se puede hacer? Y bueno, la única solución es esconderse, por más que Dios incluso luego les demuestra que se puede vencer, que no era así, que bueno, uy no, son innumerables, vienen como langostas, no se puede hacer nada. No, después Dios les muestra cómo con poco lo pueden vencer. Pero es una historia en la que, si quieren, pueden leer después en Jueces 6, la historia de Gedeón. Y en realidad hay muchas facetas de nuestra vida que pueden verse de una manera cuando las miramos con los ojos naturales, pero que se ven diferentes en los ojos de Dios. O no, hay muchas cosas que decimos, y bueno, pero a ver, hay que ser realistas, esto no. Sí, y es así. Pero hay veces que esto de ser realista es simplemente estar mirando con los ojos naturales y no con los ojos espirituales, no con la fe de Dios. Yo creo que si nosotros dijéramos, bueno, pero no, hay que ser realistas, tampoco no nos volemos, no tendríamos este lugar, ¿o no? Si dijéramos, bueno, pero tampoco tenemos que ser sensatos, ver la realidad de cómo es la cosa. Hay muchas cosas que no hubiéramos tenido, que solamente pudimos conseguir a través de la fe y a través de decir, pero si Dios me prometió esto, yo sé que es así, por más que no parezca. Y en ese momento estaban en una situación así, una situación donde venía Madián y ¿qué se puede hacer? Y no, nada, ¿qué vamos a hacer? Mirá lo que somos, ¿vamos a luchar? No, hay que ser realista, no. Y así se acostumbraron, bueno, así es la vida. Se acostumbraron a la derrota, se acostumbraron al ataque de Madián y que dijeron, bueno, a perder lo menos posible, a entregar lo menos posible, a eso se acostumbraron. Se acostumbraron a la pobreza, a guardar un puchito y bueno, a rogar que cuando se lleven nos quede un poco. Y dice la palabra, y se empobrecía el pueblo de Israel. Y ellos, acostumbrados, así es la vida ahora, ¿qué le va a hacer? Ahora, un poco después, habla de cómo vivían ellos y nos muestra que se acostumbraron también al pecado y la idolatría. Porque cuando ellos se mezclaron con el pueblo que vivía ahí, adoptaron sus dioses y sus costumbres y su manera de ser y no quisieron dejar eso. Ahora, otra vez esto. ¿Era este el plan de Dios? ¿Era el plan que vivieran en pobreza? ¿Saben que si leemos un poco antes, no quiero llenarlo de versículos bíblicos, pero si leemos un poco antes, dice que no, pero esta es una tierra espectacular, dice la Biblia que es una tierra que fluye leche y miel y que todo es abundante y es la mejor tierra que van a encontrar, y ellos vivían en pobreza. ¿Es lo que Dios quería? No, porque les prometió mucho. Miren lo que dice Deuteronomio 8, versículo 1. Cuidaréis de poner por obra todo mandamiento que yo os ordeno hoy para que viváis y seáis multiplicados y entréis y poseáis la tierra que Jehová prometió con juramento a vuestros padres. Ahora, salteamos un par al 19 y dices, mas si llegaras a olvidarte Jehová tu Dios y anduvieres en pos de dioses ajenos y les sirvieres y a ellos te inclinares, yo lo afirmo hoy contra vosotros que de cierto pereceréis. Ahora sí, uy, qué feo, Dios lo estaba amenazando. Miren que si no me hacen caso, pereceréis, les va a ir mal. Ahora,
Hay algo que pasa con el consejo de Dios, con la advertencia de Dios, con lo que Dios dice en su palabra para el pueblo de Israel acá, pero para nosotros también en nuestra vida. Y es que cuando Dios nos dice algo, mirá que si no así te va a ir mal, no es mirá que si no haces lo que yo te hago te voy a castigar. Mirá que si no haces lo que yo te hago te voy a castigar. No es así. La advertencia de Dios simplemente es una información acerca del principio de cómo funciona la vida. Dios no está diciendo, si le estaba diciendo al pueblo de Israel, si se apartan y adoran a otros dioses, yo los voy a castigar con pobreza. No, estaba diciendo, adorar a otros dioses trae maldición.

Y si lo hacen, inevitablemente van a terminar mal. Era una advertencia. A ver si podemos entender de otra manera. Imagínense que agarramos el manual del auto y el manual dice... vamos a hacer de cuenta que el manual venía en Reina Valera y decía: y pondrás nafta premium y te harás cambio de aceite cada 10.000 kilómetros y tu auto será de larga vida sobre la tierra. No sé si dicen, pero ponele que el manual dice eso. Mas si no atendieres, se fundirá. Esa advertencia que hace el manual del auto no es una advertencia que dice: si no haces el cambio de aceite, va a venir un mecánico y te va a romper el auto a palazo. La advertencia dice: vos haces lo que quieras, pero mirá que si no haces el cambio de aceite, no te va a durar mucho. Y esa es la misma clase de advertencia que Dios nos hace. No es: yo te voy a castigar si vos no haces esto. No le dices al pueblo de Israel. Le dice: miren que si hacen las cosas mal, le va a ir mal. Es así como funciona la vida. Eso es lo que está diciendo Dios. Y eso es lo que se trajo el pueblo de Israel. Y a eso se acostumbraron. Ahora, yo no sé quién puede decir: estoy en una etapa de mi vida en donde siento que estoy como el pueblo de Israel, siendo atacado por Madián, que no puedo alcanzar a ponerme en pie, que ya viene otra cosa, y no, parece que no puedo agarrar viaje. O ha estado en una situación así, o la está ahora, donde si Israel se empobrecía, bueno, así me siento yo. Tal vez que me estoy empobreciendo, tal vez en lo espiritual, tal vez en lo natural, en lo económico, pero tal vez en mis relaciones, en mi manera de ser, en mi desarrollo personal. Ahora, si estás así, poder mirarme a mí mismo y decir: pero yo no me quiero acostumbrar. No me quiero acostumbrar a esto. No quiero decir: bueno, sí, mi vida es así. ¿Qué va a ser? Hay muchas cosas a las que nos podemos acostumbrar y es muy feo poder decir: no, bueno, yo soy así, me acostumbré. Y una de las cosas que yo pensaba, yo pensando en mi vida, ¿no? Yo pensaba en esto, en acostumbrarme a la mediocridad espiritual. Y leía Hebreos 5, el versículo 11, dice, en la NTV me gustó mucho, dice: nos gustaría decir mucho más sobre este tema, pero es difícil de explicar, dice Pablo. Sobre todo porque ustedes son torpes espiritualmente y tal parece que no escuchan. Hace tanto que son creyentes que ya deberían estar enseñando a otros. En cambio, necesitan que alguien vuelva a enseñarles las cosas básicas de la palabra de Dios. Son como niños pequeños que necesitan leche y no pueden comer alimento sólido. Pues el que se alimenta de leche sigue siendo bebé y no sabe cómo hacer lo correcto. El alimento sólido es para los que son maduros, los que a fuerza de práctica están capacitados para distinguir entre lo bueno y lo malo. Y a ver, no está mal no saber mucho de la palabra, no ese es el punto, no ese es el tema. No está mal que me cueste orar muchas veces porque a veces nos cuesta. Pero cuando pasan los años pasan, y yo sigo siendo lo mismo, aquel que no puede ser enseñado porque yo ya está, qué bien que estoy bien como estoy. ¿Sabes qué? Me estanqué. Dios tiene más para mí. Y bueno, y ahora dentro de un ratito quiero hablar un poquito más de esto, de lo que el Señor tiene. Pero que no nos acostumbremos a esto de decir: bueno, yo ya llegué. Mi espiritualidad, mi relación con Dios, mi búsqueda, lo que yo sé acerca de vivir. Porque muchas veces las cosas del Señor son eso, son cómo vivir. Son qué es lo que yo sé acerca de vivir. Bueno, acá ya estoy bien, que no sea así. Señor, yo no quiero acostumbrarme a mi mediocridad, así estoy bien. A veces, ¿saben a qué nos acostumbramos? A nuestro carácter, a nuestra manera de ser. ¿Quién escuchó alguna vez o dijo: bueno, pero yo soy así? ¿O no? Bueno, pero yo soy así. No digas: bueno, yo soy así. Uy, ya está arrancando. Y bueno, yo soy así. Proverbios 29:1 dice: el hombre que reprendido endurece la cerviz, de repente será quebrantado y no habrá para él medicina. Aquel que dice: no, yo, a mí no me vengan a cambiar, porque yo... No, ¿saben qué tiene el Señor? ¿Saben qué tiene el Espíritu para nosotros? ¿Qué dice Gálatas? El fruto del Espíritu es amor, es gozo, es paz, paciencia, benignidad, bondad, fe.

mansedumbre, templanza. Hay más cosas, hay mucho para nosotros, para crecer en nuestro carácter, para crecer en nuestra manera de ser. Algo que tenemos que tener muy en claro, y no nos quedemos trabados muchas veces en la palabra, porque a veces decimos, bueno, la personalidad, bueno, esta es mi personalidad, yo soy así. No, bueno, no nos quedemos trabados en la palabra, pero tenemos que distinguir entre la personalidad inmutable, inamovible, de lo que somos, de nuestro moldeable carácter. ¿Se puede cambiar el carácter? ¿Quién cambió el carácter desde que vino al Señor? ¿Amén? Sí. Oh, me voy a asustar un poco. No, yo sigo siendo igual. No, sí, el Señor nos cambia la manera de ser, produce en nosotros muchas cosas, cambia. ¿Cuántos testimonios escuchamos? De, no, yo antes era arrancado y ahora puedo mantenerme. No, yo vivía llorando y ahora el Señor me da paz. Vivía con miedo, no podía dormir y ahora soy esto. Hacía un montón de cosas sin pensar. Me gastaba toda la plata y después no me quedaba y ahora soy otra cosa. Nuestro carácter, nuestra manera de ser cambia. Ahora sí está bien, hay una parte, bueno, una parte de nosotros que no cambia. Es la manera que a mí me gusta más estar con más gente, otro con menos gente. A mí me gusta más charlar, el otro menos. Está bien, pero el Señor nos va cambiando. Y qué feo decir, bueno, no, yo soy así. Pero el Señor quiere cambiar tu carácter. No, a mí no. No, yo ya soy así. Recuerdo que hice un curso una vez. Hicimos un curso hace muchos años. Y una señora que no conoce a nadie acá, terminó el curso. Y bueno, una vez que terminó el curso, que fue hace unos... que duró unos 3 o 4 meses, fuimos alrededor de la mesa, viste, hablando cada uno. Bueno, ¿qué me habló el Señor? ¿Qué cambió en mí? Un curso... De hecho, el curso de sanidad que hacemos acá. ¿Quién hizo el curso de sanidad? ¿Quién ha sido cambiado en su carácter por el curso de sanidad? Amén. No por el curso, sino por lo que el Señor nos habla, ¿o no? Y me acuerdo que, bueno, en la última clase fuimos alrededor de la mesa, bueno, a ver qué el Señor cambió en cada uno. Y una señora, y bueno, ¿qué te cambió? Nada. ¿Qué aprendiste? No aprendí nada. No. Qué feo, hermano. A veces no lo decimos y no vamos a hacer eso. Pero hay veces que tenemos esa actitud en el corazón. Leemos la Biblia, ay, este versículo lo tiene que escuchar tal. ¿Saben qué es eso? Es, no puedo recibir algo, el Señor no me puede hablar a mí. Qué feo por decir yo acá ya estoy, mi carácter es lo que es. Y las dos maneras son feas. El hecho de decir... Bueno, sí, ya sé que soy así, pero a mí no me van a cambiar. Y la otra decir, no, yo ya no tengo nada que cambiar. Antes tal vez sí tenía unas debilidades, ahora ya soy perfecto. No quiero acostumbrarme. No quiero acostumbrarme a esta mediocridad. Porque, ¿saben? Esto es exactamente lo que le pasó al pueblo. Va a venir la maldición y el ataque. Sí, bueno, pero es así. Bueno, ya está. ¿Qué le va a hacer? ¿Me acostumbré? Fíjense lo que dice 2 Pedro, me encanta este texto. Vosotros también, 2 Pedro 1, versículo 5, dice, vosotros también poniendo toda diligencia, o sea, esfuerzo y disciplina por esto mismo, añadid a vuestra fe virtud, y a la virtud conocimiento, y al conocimiento dominio propio, al dominio propio paciencia, a la paciencia piedad, y a la piedad afecto fraternal, y al afecto fraternal amor. Porque si estas cosas están en vosotros y abundan, no os dejarán estar ociosos ni sin fruto en cuanto al conocimiento de nuestro Señor Jesucristo. ¿Saben qué quiere decir? Quédate tranquilo, nunca vas a tener algo que no puedas aprender. Siempre va a haber algo más para ir agregando a tu carácter. Amén. ¿Saben otra cosa a la que muchas veces nos podemos acostumbrar y a la que se acostumbró el pueblo de Israel? Es a la manera del mundo. Ellos llegaron y se mezclaron. Dios les había dicho que no hagan eso. Dios les había dicho, cuando lleguen tienen que echar a todo el mundo. Esa tierra es para ustedes. ¿Y qué llegaron? Permiso. Y se acomodaron y empezaron a vivir entre ellos.
Cuando quisieron acordar, fíjense, luego lean la palabra. Cuando quisieron acordar, se empezaron a casar con las hijas de él, a mezclar, a hacer parentesco. Y luego, bueno, costumbre. Ah, ¿ustedes qué festejan esto? Ah, está bueno, che. Y agregaron la fiesta también y festejo. Y así como terminaron, siendo exactamente como aquellos que estaban alrededor. ¿Cómo nos puede pasar esto a nosotros? Podemos acostumbrarnos al mundo. ¿Saben que hablamos de acostumbrarnos al pecado? Decir, ¿cómo? Cristianos. ¿Cómo nos vamos a acostumbrar al pecado? No. Pero hay veces, y hay cosas que está bien, hay cosas que son muy, muy fuertes, muy obvias, pero hay cositas a las que nos acostumbramos y que a Dios no le gustan. ¿Y saben por qué nos acostumbramos a esas cosas que a Dios no le gustan? Porque nos acostumbramos a estar en el mundo. Porque nos sentimos demasiado cómodos con las costumbres de nuestro alrededor. Eso es lo que le pasó al pueblo de Israel. Se metió con los madianitas y con todos los que vivían ahí y se acostumbraron. Bueno, así es como se vive acá. Ah, mira qué lindo. Y se acostumbraron a vivir de esa manera. Y así nos puede pasar a nosotros. Ahora, el Señor a nosotros no nos mandó a echar a todo el mundo porque este es el pueblo de Dios. No, nosotros vivimos en el mundo. Y así lo dice su palabra. Estamos en el mundo, pero no su palabra. Estamos en el mundo, pero no somos del mundo. Somos pasajeros. Somos ciudadanos de otro lado. Somos ciudadanos del cielo, pero estamos acá. Ahora, el Señor nos advierte en Romanos 12, no os conforméis a este siglo. No se adapten a este mundo. Puede ser otra manera de decir, no se acostumbren a la manera de la gente de alrededor, sino transformados por medio de la renovación de vuestro entendimiento para que comprobéis cuál sea la buena voluntad de Dios, agradable y perfecta. Esto está en Romanos 12. ¿Saben? No sé si estarán de acuerdo con esto o no, pero yo creo que esto es así. Es saludable para un cristiano sentirse como sapo de otro pozo en el mundo. Es saludable ir a un lugar donde sos el único cristiano y donde se vive costumbres no de un cristiano y sentirte incómodo. Está bueno que te sientas incómodo y está bien. Y el día que vos decís, estoy acá, me invitaron a un cumpleaños 15, mi sobrina, no sé, estoy, no me quiero ir más, y estás recómodo, ojo, te estás acostumbrando, estás acostumbrando alrededor. ¿Puedo estar en el mundo? ¿Me tengo que separar? No, otra vez, vivimos en el mundo, estamos en el mundo y tal vez me inviten a un cumpleaños y también tenga el compromiso de él. Pero que te sienta incómodo es saludable y es sano y es el Espíritu Santo viviendo en vos. ¿Amén? ¿Le ha pasado esto? ¿Sí? Bueno, mejor. Es saludable para un cristiano sentirse como sapo de otro pozo. Porque el pueblo de Dios primero entró, ¡uy, qué lindo acá, qué cómodo! Y así terminó atacado por Madian. Cuando no te molesta el... Porque hay cosas, a ver, bueno, yo dije cumpleaños 15, pero hay cosas que a veces nos empezamos, con las que nos empezamos a sentir cómodos. Y otra vez, no estoy hablando de, bueno, salí a bailar el bombón asesino. Estoy hablando de cuando no te molesta el chisme, cuando te empiezan a contar algo de otra persona y vos, no. Cuando no te molesta la crítica, cuando no te molesta la vulgaridad, es decir, cuando se habla cualquier cosa y vos estás es porque te estás acomodando, te estás acostumbrando. Ahora, otra vez, estamos hablando de esto, de la costumbre y lo que le pasó al pueblo de Israel, pero quiero decirte una cosa, este es un mensaje positivo, porque cuando el pueblo clamó a Dios, saben que Dios dijo, qué bueno que lo hiciste, y mandó a un juez. El juez Gedeón. Saben que aun cuando sientas que esto es verdad en tu vida, aun cuando te hayas acostumbrado a algo, cuando sientas decir, bueno, estoy como el pueblo de Israel acá que en pobreza y que
cada vez va mal en peor y que bueno, yo ya me acostumbré porque si probé un montón de cosas y nada me funciona, no puedo cambiar, no puedo salir, esta